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1: Suena ya la sintonía de Toxicosmos, una pieza muy especial para nosotros, obra de Guille Milky Way, que siempre nos acompaña y nos lanzamos a ese universo de actualidad musical llamado Toxicosmos. Sé todas y todos bienvenidas, bienvenidos a esta revista sonora en la que te ofrecemos 2 horas de música indie, pop, actualidad, canciones nuevas y recomendaciones. Os habla Juan Carlos Mataix en la selección musical y a los mandos técnicos, emitiendo desde la 99.9 Valencia Radio. Esta semana venimos con un programa cargado de novedades, con mucho estreno nacional, algún descubrimiento internacional y un disco protagonista que irá apareciendo a lo largo de esta edición. El nuevo trabajo de Olivia Rodrigo, You Seem Pretty Sad for a Girl So In Love, un álbum con el que la artista estadounidense vuelve a convertir las contradicciones emocionales, el amor, la inseguridad y la intensidad generacional en canciones pop enormes. Además, iremos recuperando algunos discos importantes de la temporada, hablaremos de festivales como el Kapla o los directos Vibra Mau y alguno más. Tendremos nuestro remix de la semana, versión de la semana y muchas canciones recién llegadas que nos apetece compartir contigo. Así que subimos el volumen, abrimos la puerta de Toxicosmos y empezamos. Y lo hacemos con Marina Domínguez, un cuarteto zaragozano que llega con una descarga de indie pop con nervio punk. La canción se llama A.A. Ana Psicóloga y funciona como una pequeña explosión de ansiedad, rabia y confusión emocional. Le damos al play y comenzamos.

lo que, o sea, ni siquiera soy una persona tan profunda, o sea, simplemente tengo miedo en casa, tengo miedo cuando me quedo sola, pero luego salgo a la calle y todavía tengo más miedo y yo voy andando por ahí y entonces pienso, pues no sé, me está mirando todo el mundo y me da miedo como la gente me vea, pero en realidad lo que me da miedo es que no me vean, o sea, eso es como realmente como el problema de todo esto, desaparecer y como que para esa gente como decir...

Marina Domínguez, vienen de Zaragoza y están formadas por Marta, Luna, Inés y Claudia. Grupo de chicas, este tema es el primer adelanto de un nuevo EP, así que estamos ante el arranque pues, de una nueva etapa. Lo interesante es que convierte en algo tan íntimo como preguntarse si una está bien de verdad en una canción urgente, directa y con ese punto generacional de terapia, ruido mental y guitarra. Seguimos con Línea 1. Grupo madrileño de pop rock que nos trae Lunes. Y ya sabemos que el lunes tiene mala fama, pero también es ese día en el que todo vuelve a empezar, aunque no siempre apetezca demasiado.

línea, uno se mueven dentro de ese pop rock joven directo y de sala pequeña con un espíritu indie muy de los 90. Es una banda que no ha parado de sonar en esta temporada, de la que ya pues encaramos la recta final. Ahora viajamos hasta Elche con la 126, una de esas bandas que están creciendo con frescura, actitud y canciones muy inmediatas. Quiero guardarte. Es su nuevo single y también un adelanto de lo que será su primer álbum.

0: La 126 son tres amigas, Celia, Laura y Lucía, vienen de Elche y se mueven entre el indie más melódico y el punk pop. Quiero guardarte en mira a la amistad como refugio, como memoria y como esa gente que uno querría conservar siempre cerca. Es un adelanto de lo que será su debut en largo, al que vamos a estar atentísimos porque creo que es una banda que va a dar mucho de qué hablar. Y con más novedades vamos a seguir, y además con algo que te adelanté hace unos días en mi Instagram, y es que los valencianos Lila Rom están de vuelta con muchas novedades, pero creo que lo mejor es que ellos mismos nos lo cuenten.
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Escuchad a Salila Rom con No tengo tiempo, una canción que llega con una idea muy clara, no perder el tiempo en lo que no suma. En la información que ha acompañado el lanzamiento, el tema aparece como el primer producto de Corporate Pop by Lila Rom, una especie de concepto irónico entre la música pop y el lenguaje de empresa, que encaja muy bien con una canción sobre marcar límites y priorizarse. Si queréis saber más sobre la nueva aventura de Lila Rom, no dudéis en seguirlas por ahí en las redes. Y volvemos ahora con una banda importante del rock electrónico español, Cycle, el grupo madrileño, que ahora presentan Madre, un tema que funciona como nuevo adelanto también de su próximo disco y que lleva su sonido hacia un terreno más emocional.

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1: Cycle, siempre han tenido esa capacidad para mezclar electrónica, rock, club y una actitud y presencia muy potente. En Madre, el impulso sintético sigue ahí, pero aparece una parte más íntima. La canción está planteada como un homenaje a la ausencia de una madre. Esto sirve de adelanto lo que será su nuevo disco, que por cierto podrás disfrutar en directo en el Low Festival de Torrevieja, que ya sabes que se celebra el último fin de semana de julio y primero de agosto, pilla ahí entre medias de los dos meses, en esa nueva ubicación en Torrevieja, y donde también podrás ver en directo a Kasabian, The Hypes, Editors, La Casa Azul, Ginebras, Ultraligera, Love of Lesbian, Iván Ferreiro y muchos más. Sé que estoy viendo aquí en el cartel. Es un festival recomendado, por supuesto, desde aquí, desde Toxicosmos, y del que puedes saber más si vas a su web lowfestival.es o a sus redes sociales. Y nosotros seguimos ahora con una ración de pop con mucho humor, melodía y drama cotidiano. Capitán Sunrise, banda afincada en Madrid con raíces mañas y manchegas, recupera El Amor es una hamburguesa de un euro. Lo hacen además en una nueva versión junto a Futura Chica Pop.

Capitán Sunrise, llevan años defendiendo ese pop costumbrista. Este El amor es una hamburguesa de un euro aparece ahora como remake con arreglos y producción nueva. El título ya te lo dice casi todo, humor, amor y un poquito de todo ahí por ahí. Comida rápida y bueno, y ese aire adolescente. Voy a hablarte ahora de un festival del que vamos a formar parte, estaré pinchando. Se trata del Cabla Festival de Castellón, donde en su cartel puedes encontrar a Loquillo, Los Romeos, Miss Cafeína, OBK, Los Indios, DJ Pepe Roca, DJ Paco Roca. Y aquí un servidor, Toxicosmo, será el 3 de octubre en el recinto de ferias y mercados de Castellón. Creo que la cita lo vale y las entradas están a la web, ahí ya, a la venta. En cablafestival.com. Vamos a recuperar uno de los discos importantes de esta temporada que ya estamos a punto de despedir. Buena suerte de Miss Cafeína y además nos sirve como excusa perfecta para hablarte y recomendarte pues este festival, el Cabla Festival de Castellón. Suena Contacto Cero, una de las canciones de este último disco de Miss Cafeína.

0: Miss Cafeína, banda ya imprescindible en el pop nacional, han firmado con buena suerte uno de esos discos que consolidan una etapa y que en directo están pensados para crecer. Contacto Cero tiene ese punto de ruptura elegante, de distancia necesaria de cortar por lo sano. Y en el Cabla Festival de Castellón tendremos una buena ocasión para ver cómo funciona este repertorio en formato festival. Recuerda la cita, sábado 3 de octubre en el recinto ferial.
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0: Volvemos a la actualidad y escuchamos Mala Follá, segundo adelanto que conocemos del próximo disco de los granadinos, Lori Meyers.

Lori Meyers se llevan desde finales de los 90 convirtiendo el pop de guitarras en himnos generacionales. Mala Folla juega con una palabra muy ligada al carácter granadino, esa mezcla de sequedad, ironía y respuesta rápida que ellos han convertido en canción. Además, el videoclip tiene un punto muy visual, enfrenta a la banda con dos boxeadoras, Sandra Muñoz y Jennifer Bam Bam Fernández, como si la canción también fuera un pequeño combate. Y por cierto, ya que me gusta recomendarte festivales, a Lori Meyers los podremos ver en el Love to Rock de Valencia el fin de semana del 2 y 3 de octubre en La Marina. Además de Lori Meyers, podremos disfrutar de La Moda, Iván Ferreiro, León Benavente, Ginebras, Los Punsetes, Mala Gestión, Niños Bravos y algunos nombres más. Puedes encontrar toda la información y comprar tu abono en su web, loveturockfestival.es. Y escuchados los Lori Meyers y recomendado el Love to Rock, vamos ahora con Wakame, otra nueva banda, y la recta de Atalayas. El proyecto llega desde Murcia y trae pues esta canción, ya te he dicho el título, una canción breve, directa y con un pues eso, un título muy localizado, esos que parecen señalar una carretera, un sitio concreto o quién sabe, quizás un recuerdo personal. Media vuelta con...

Wakame, son de Murcia y la recta de Atalayas es su nuevo single novedad hoy en Toxicosmos en este repaso que estamos haciendo al pop Patreon en la primera mitad de programa. Turno ahora para Son Frutos, voz histórica de Secom que continúa construyendo su camino en solitario en La Fuente. Es el segundo adelanto de Lo Volvería a Hacer, su primer álbum tras el final de Secom.

Son frutos es de Murcia, durante años una de las voces más reconocibles del indie nacional al frente de Secom en La Fuente. Aparece la idea de volver a un lugar de origen, de refugio y de inspiración. Ahí lo tenemos, con nueva etapa después de esos años intensos, largos años al frente de los siempre maravillosos Secom. Vamos a escuchar ahora a Magania con Pura Sangre, nueva canción que comparte con Aroa Fernández.

Pura Sangre llega como single de Magania con la colaboración de Aroa Fernández. En su catálogo reciente aparecen canciones como Máscaras del Alma, Abrazo o Cuando la Vida No Va, títulos que dan pistas de un proyecto muy centrado en la emoción y la vulnerabilidad. Ya lo hemos escuchado por aquí en alguna ocasión anterior, hoy repetía con su nuevo tema. Y ya que estamos con canciones en recién salidas del horno, seguimos con Nudo Vaca y Puente del Rey, single reciente que abre una nueva etapa para el proyecto. El título nos lleva inevitablemente a Madrid, a ese puente junto al Manzanares que une ciudad, memoria y paseo.

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1: Puente del Rey es el nuevo single de Nudo Vaca, artista granadino afincado en Madrid.
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1: Llegamos al remix de la semana recuperando un himno de Viva Suecia, Bien por ti. El original pertenece a La Fuerza Mayor, el primer álbum de la banda murciana publicado en 2016 y fue una de esas canciones que ayudaron a convertirlos en grupo grandísimo. Hoy la escuchamos pasada por el filtro de Clandestino DJ.

0: Viva Suecia, nacieron en Murcia y Bien por ti es una de sus canciones clave. Aquí sonaba remezclada por clandestino DJ y productor mallorquín, con larga trayectoria pinchando en salas y festivales, sobre todo de su isla. Si te ha gustado el remix, no te pierdes todo lo que tiene que ofrecerte desde su Bandcamp. Lo buscas como clandestinodj.bandcamp.com. Ahí puedes descargarte esta y muchas otras remezclas que se ha marcado en los últimos tiempos. Nuestro compi en las cabinas ponía hoy pues el punto bailable al programa, además echando la vista atrás 10 añitos, pero ahora vamos a regresar a la más rabiosa actualidad.
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0: Y lo hacemos bajando de revoluciones con Ivette Nadal, cantautora y poeta de Granollers. Suena Som, una canción en catalán que llega dentro de una nueva etapa creativa.

Ivette Nadal le lleva años uniendo canción de autor, poesía y una mirada muy personal sobre la música catalana. En 2026 se inicia una nueva etapa con nueva producción vinculada a nombres como El Petit de Cal Eril o Joan Colomo, Som. Mantiene esa idea de identidad compartida, quiénes somos y de dónde venimos, y es una canción en la que podéis escuchar una voz masculina acompañándola, que es la de David de Carabén de Mishima. Y, por cierto, este es un adelanto, ¿eh? Porque el disco completo saldrá en septiembre a la vuelta de las vacaciones. Seguimos ahora recuperando discos importantes de la temporada. Lo hacemos con Niña Polaca. Suena Bosque. Una canción que aparece en el nuevo álbum de la banda madrileño Alicantina. Y aprovechamos para recordar que estarán en Castellón dentro de Directos Vibramau el 27 de noviembre en la sala La Bohemia.

0: Niña polaca. Han crecido muchísimo los últimos años con esa mezcla de indie rock, ironía y desgarro sentimental. Bosque tiene además una historia curiosa. La propia banda explicó que venía de la época emocional de Los días malos, escrita poco antes de entrar al estudio de aquel disco. Y es que a veces las canciones tardan en encontrar su sitio, pero con la publicación de ¿Dónde está la ONU? Cuando más la necesita, su nuevo disco, pues ha visto por fin la luz. Y como te contaba, pasarán por la sala La Bohemia de Castellón el 27 de noviembre dentro de ese ciclo llamado Vibra Mau, que reúne a 26 artistas que recorrerán 15 ciudades de la geografía española. Ciclo que siempre te recomendamos desde aquí y del que puedes ampliar info en la web de Mau o en las redes sociales de Vibra Mau. Ahora llega Luis Ferkan con El año que cambiaste el tiempo, una de esas canciones que ya desde el título parece escrita desde un punto muy íntimo. Ferkan viene de Galicia y forma parte de esa generación de autores que trabajan la canción desde la emoción sin disfrazarla demasiado.
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año que cambiaste el tiempo, ¿no? Forma parte del universo de Cerezo en Flor, un disco muy marcado por el paso del tiempo, la pérdida, la belleza y las contradicciones de la vida. El propio Ferkan ha hablado de esta canción como una reflexión sobre cómo el tiempo se transforma según lo vivimos. No dura igual un año feliz que un año difícil. Y eso, dicho en una canción, pues pesa mucho. Es otro de los discos importantes, ¿eh? Sin duda, de la temporada que hoy estamos recuperando aquí en Toxicosmos. Pero entre discos recuperados también descubrimos novedades. Por ejemplo, lo que tengo ahora aquí listo para sonar, vamos a escuchar a Me Acuerdo de Todo junto a Bernal con Hay Algún Sitio.

0: hay algún sitio. Es una colaboración reciente entre Me Acuerdo de Todo y los valencianos Bernal, publicada por Mushroom Pillow como adelanto de lo que será su álbum de debut. Tiene ese punto de canción refugio de buscar un lugar físico o emocional donde el ruido desaparezca, y quizá por eso funciona, porque es una pregunta que todos tenemos pues alguna vez en la cabeza. Si existe y dónde está ese sitio, ese refugio. Por cierto, el disco verá la luz en octubre.
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0: Seguimos con otro disco importante de la temporada y con una conexión muy especial para Toxicosmos. Olea Morente se alía aquí con Guille Milky Way. Alma de la Casa Azul y autor de nuestra sintonía en Vamos a Olvidar, flamenco, cumbia, pop y esa elegancia luminosa de Guille llevada al universo Morente.

Solea Morente ha sabido construir un camino propio entre el peso de su apellido, la tradición flamenca y una curiosidad enorme por el pop, el indie, el rock, la electrónica. Vamos a olvidar, fue una de las primeras pistas de esa conexión artística con IJ Milky Way y terminó formando parte de Sirio B, el último disco de Solea Morente que vio la luz en septiembre del pasado 2025. Es un disco donde lo flamenco y lo bailable conviven con mucha naturalidad y claro, para nosotros Guille siempre tiene un lugar especial. Cada semana abre la puerta de Toxicosmos con nuestra sintonía. Seguimos ahora con algo que sigue sabiendo a sur y también tiene toques flamencos. Rosa Valdivia, artista de Algeciras, presenta Perdedor, una canción que mezcla sensibilidad pop con raíz andaluza.

Carlos Valdivia. Viene de Algeciras, Cádiz, y en su música aparece ese cruce entre lo urbano, lo pop y una forma de cantar muy conectada con el sur. Perdedor juega con una palabra dura, pero la lleva a un terreno muy emocional. Nos ha gustado esa mezcla de estilos, muy en la línea de Soleá Morente, que se marca esta artista, que hoy se estrenaba en nuestro tiempo de radio. Y nos vamos a la Mallorca con María Jaume y Amor de Ultramar, incluida en su último disco, San Domingo Forever. Una canción que parece hablarle a alguien, pero que también tiene mucho de carta de amor a una tierra.

María Jaume es mallorquina y en los últimos años ha ido llevando su pop hacia un terreno cada vez más electrónico, luminoso y personal. Amor de Ultramar habla de la distancia con Mallorca, de esa nostalgia que aparece cuando uno vive lejos de su lugar. Seguimos en Toxicosmos. Ahora suenan Valiente Bosque, banda de Castellón, con Fuerza de Gravedad. Y el título viene muy bien para una canción que parece hablar de esas cosas que nos atraen, nos sujetan o nos impiden escapar del todo.

Gente Bosque, que llegan desde Castellón y han ido construyendo su identidad a partir de un indie muy emocional, potente, bailable, con canciones que convierten sentimientos cotidianos en algo compartido. Fuerza de Gravedad es un nuevo single de guitarras atmosféricas, una producción potente y visceral, y esa voz cargada de tensión. Con lo siguiente vamos a cerrar el apartado de actualidad nacional con Mi Niño, que vienen desde Castilla León y han publicado La Mitad, un disco de guitarras, emoción y energía entre el pop, el rock, el indie y el punk. Suena Aquí No Pasa Nada.

0: Mi niña explican que aquí no pasa nada, es una canción sobre el camino recorrido, el sacrificio y las ganas de seguir haciendo música, aunque a veces es donde también te quite tiempo y vida personal. Es una buena forma de cerrar este bloque nacional, una canción que mira al esfuerzo de las bandas emergentes y recuerda que, aunque parezca que no pasa nada, en realidad con ese trabajo pues pasan muchas cosas.
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0: La versión de la semana nos lleva a The Beatles, y es que la banda austríaca Rock and the Beats reinterpretan Come Together, una canción que habría Abbey Road publicado en 1969. Esta versión la tienes disponible en todas las plataformas desde hace muy poquito, desde el pasado 1 de junio.

0: Together es una de esas canciones que parecen tener un motor propio, un bajo hipnótico, un grupo oscuro y Lennon ahí jugando con imágenes casi surrealistas en Abbey Road. Habría un disco que fue el último que los Beatles grabaron juntos, aunque no el último que se publicó. La versión de Rock and Beats nos permite llevarla a otro terreno y comprobar cómo una canción de tan reconocible sigue aguantando cualquier cambio de papel. Esto nos sirve además para recordar que hace unas semanas dedicamos el programa a John y a Paul, hablando de esa relación creativa complicada y absolutamente decisiva para la historia del pop. El programa lo tienes disponible en las plataformas de podcast, puedes buscarlo y escucharlo cuando tú quieras, ahí estamos 24/7. Bueno, pues vamos a continuar.
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0: Y abierto ya el apartado de actualidad internacional, descubrimos nuestro disco de la semana. La protagonista es Olivia Rodrigo, que acaba de publicar su tercer álbum, You Seem Pretty Sad for a Girl So In Love. Y es que tras su paso por festivales como el Primavera Sound, Olivia ya no es solo una estrella generacional, es una autora pop con un lenguaje reconocible. Empezamos con What's Wrong With Me, una de las canciones más especiales del disco, en la que además cuenta con una colaboración de lujo, la de Robert Smith.

como te contaba, What's Wrong With Me tiene un dato muy potente. Cuenta con la participación de Robert Smith de The Cure. Olivia Rodrigo ya había mostrado públicamente su admiración por The Cure y ha compartido escenario con él últimamente en varios festivales como Glastonbury o Primavera Sound. Aquí esa conexión se convierte en canción y abre una puerta muy interesante. La estrella pop de la generación Z dialogando con uno de los grandes iconos del pop oscuro británico. Seguimos dentro de este disco, un disco de la semana, lo hacemos con Drop Dead, uno de los singles principales de este nuevo álbum de Olivia Rodrigo. Aquí Olivia mira al amor con más capas, deseo, inseguridad, contradicción y una cierta teatralidad.

Drop It Dead fue uno de los temas que presentó el álbum antes de su salida. En este disco vuelve a trabajar con Daniel Nigro, su productor de confianza, una figura clave para entender su sonido de guitarras, melodías enormes, confesión emocional y una producción que sabe cuándo sonar cruda y cuándo sonar gigantesca. Olivia Rodrigo sigue escribiendo desde lo personal, pero cada vez con más control narrativo y ganándose una legión de fans que ya traspasa lo mainstream y cala en los oyentes más exigentes. Y no hay dos sin tres, es un disco especial y quiero descubrírtelo bien, así que cerramos este bloque central de Olivia Rodrigo con The Cure. El título inevitablemente nos hace pensar en la banda de Robert Smith, aunque Olivia declaró que la canción no habla exactamente de The Cure como banda, sino de esa idea de buscar una cura emocional, algo que repare lo que duele.

The Cure. Es una de las canciones que mejor resumen el espíritu del álbum, estar enamorada y aún así sentirse triste, vulnerable o fuera de sitio. De hecho, el título del disco nació de una frase de su productor Daniel Nigro, que le dijo en el estudio: pareces bastante triste para ser una chica tan enamorada. Ahí está la clave del álbum, no negar la felicidad, pero tampoco maquillar sus sombras. Disco recomendado hoy desde aquí. Nuestro disco de la semana, You Seem Pretty Sad for a Girl So In Love, el nuevo álbum de Olivia Rodrigo. Y seguimos con novedades foráneas, ahora con Riva Kay, artista de Chicago que acaba de publicar Welcome to 20-something, un debut lleno de ecos de rock noventero, pop alternativo y espíritu do it yourself. Suena 20-something.

Rivaquet se mueve en esa nostalgia noventera que ahora vuelve a conectar muy bien con nuevas generaciones. Guitarras, melodías directas y una mirada muy de veintitantos entre la autoafirmación y el vértigo. Además, el disco está autoproducido, lo que refuerza esa idea de artista que controla su propio universo desde abajo. Ya has tenido oportunidad de descubrirla en nuestro tiempo de radio semanas atrás.

Pues hoy ha regresado Reba Kay y desde luego la tendremos siempre en el punto de mira. Seguimos ahora con Sweet Bronco y N-Star dentro de la escena estadounidense más underground, de guitarras con sabor alternativo y cierto punto de melancolía. Esto, por cierto, aunque en otro estilo, también suena muy noventero, muy del indie ruidoso de los 90.

0: Suite Broncos son un proyecto de Florida con base en el área de West Palm Beach y se definen con una frase muy buena: Crunchy Ballads of Good Times Sadness, algo así como baladas crujientes de tristeza pasándolo bien. And Star encaja ahí. Canciones que esconden una mezcla de suciedad, melodía y nostalgia.
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0: Vamos a apurar los últimos minutos de hoy. Y mientras suena de fondo esa pieza instrumental del músico y productor estadounidense Sasao, aprovecho para recordar que Toxicosmos se emite cada semana con la intención de repasar novedades, descubrir canciones, recuperar discos importantes y seguir conectando escenas, grupos y festivales. Pero sobre todo, conectando contigo, esperando que encuentres tu nueva canción favorita, tu nueva banda, o que recuperes esas sensaciones que creíamos perdidas al redescubrir una canción. Nos puedes escuchar en el 99.9 Valencia Radio, nuestra casa, pero también en diferentes regiones del país gracias a nuestra red de emisoras colaboradoras que puedes consultar en toxicosmos.com y, por supuesto, en tu plataforma de podcast favorita, porque estamos en prácticamente todas. Apple Podcasts, Amazon Music, iVoox. Y ya que estás por ahí navegando, que sepas que nos puedes encontrar también en redes sociales como Instagram, buscas Toxicosmos Radio y enseguida te aparecemos en red donde vamos compartiendo contenidos del programa, canciones, actuaciones y recomendaciones. También estamos por Facebook y X, puedes seguirnos donde más te apetezca. Y por cierto, si quieres recibir esa información directamente, también puedes apuntarte a nuestra lista de correo escribiéndonos a lista@toxicosmos.com. Te enviamos una newsletter, un boletín semanal con todos los contenidos, con todos esos grupos que suenan por aquí en cada edición y enlaces directos para escucharlo. Por ejemplo, pues esta semana te nombramos a Sasao, que tienes ahí sonando de fondo. Así que aquí nos tienes cada semana con 2 horas de música indie, pop, actualidad y buenas vibraciones sonoras. Y volvemos a las canciones nuevas. Lo hacemos con Noam Perry. Esto se llama I Wanna Be Your Ex, un tema indie, pop, que juega con una contradicción muy reconocible: querer salir de una relación, pero no terminar de salir emocionalmente del todo.

Noam Perry convierte esa ambigüedad sentimental en una canción luminosa. El título tiene gracia porque no dice quiero ser tu amor, ni quiero volver, sino quiero ser tu ex. Es decir, quiero haber pasado ya por ahí, quiero tenerlo resuelto y quiero que esto duela menos de lo que duele ahora. Llega desde Los Ángeles y hoy se estrenaba en nuestro tiempo de radio. Y es que si algo nos gusta por aquí es descubrirte artistas y bandas que difícilmente escucharás en otros sitios. Y así vamos a seguir ahora con Yugal Band y Luke Worm. Son un dúo, también norteamericano. Llegan desde Georgia y el pasado mes de marzo lanzaron este single.

Lukewarm significa algo así como tibio, templado, ni frío ni caliente, y a veces ese es también un estado emocional. Lo firmaban Jugal Van, otros que también se estrenan hoy por aquí, en este programa del que toca ya despedirse. Y lo hacemos recuperando de nuevo el disco de la semana. Ha sido una edición atravesada por Olivia Rodrigo y su tercer álbum, Using Prairie Sad for a Girl So In Love. Cerramos con Maggots for Brains, uno de esos títulos que muestran su lado más crudo, irónico y visceral, y es que Olivia Rodrigo vuelve a demostrar en este disco que sabe convertir la contradicción emocional en canciones pop enormes. Estar enamorada y estar triste, crecer y seguir sintiéndose perdida, sonar vulnerable y a la vez muy segura de su propio lenguaje. Nosotros lo dejamos aquí por esta semana, no sin antes recordarte que este sábado estaré pinchando en XL Extra Large en el valenciano barrio de Ruzafa. Eso sí, en sesión de tarde, sábado 20 de junio. Pásate y nos pegamos unos bailes. Y dicho esto, solo me queda darte las gracias por haberme acompañado estas 2 horas. Volvemos dentro de 7 días con más novedades, más canciones y más noticias de nuestro universo musical. Hasta entonces, hasta que he llegado a Toxicosmos. Sed felices. Adiós.